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1: ¿Cómo va eso? ¿Cómo?
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1: Oh, my.
0: Y con la tonalidad y con el viaje.
1: Sí.
0: Porque es que todo el mundo canta, pero no le falta algo. Pero está muy bueno.
1: No, muchas gracias, maestro. 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
0: 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Son las 9. Y 7 minutos. 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

0: 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Son las 9:12.
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0: 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Son las 9:19.
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0: 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Son las 9:26.
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0: 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Son las 9:26.
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Son las 9:31. 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

0: 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Son las 9:39.
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0: 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Son las 9:49.
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0: 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Son las 9:49. 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

0: 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Son las 9:55.
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1: ¿Qué tal, oyentes? Muy, pero muy buenos días para todos ustedes en esta mañana, acompañándolos con toda la buena música. Todos los éxitos, vamos a pasar una mañana fenomenal. Esta mañana está definitivamente el solcito, caliéntame un poquito. El monito Jaramillo está radiante, el día de hoy amaneció radiante. Qué rico, qué rico. Bienvenidos a la programación, esto es el sabrosón de la mañana. Nuestras líneas, el 312-857-9915, 318-830-0058. Hoy le damos la bienvenida con un guaracazo mix. Ahí estaba Ángel Guaraca.

Y así vamos a colocar palos de canciones en esta mañana. Vamos a refrescar también la buena música para que la pasemos rico, la pasemos chévere. Programenme música que no haya sonado. Música a éxito para poderla colocar y así pues que podamos pasar un rato fenomenal. Quiero que escuchemos esa canción, Pégame tu vicio. Aquí suenan Rosaleña Serio, Eddie Herrera, y eso nos dice, Pégame tu vicio.

0: 10:18 Ahí estamos con la buena música de Azucena Aymara. Y eso nos decía Acabando Hondo. Saludo cordial para todos nuestros oyentes que hasta ahora nos amplifican. Encantados de poderlos saludar en esta mañana bonita, mañana espectacular. Un saludo para mi amigo Aldair. Aldair, bendiciones para usted y toda su familia. Siempre con la mejor en Rosareña Estéreo 93.1. Aldair, nuestro amigo que trabaja ahí en Transipiales, en Remolino Panamericano. También saludamos a toda la gallada de Alicia. Bendiciones para usted. Hola, buenos días. Por favor, me regala la canción a Azuquita Mami de Alfredo Gutiérrez. Muchas gracias.
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0: Bueno, le deseamos un feliz cumpleaños para Blanquita, claro que sí, el día de hoy se encuentra cumpliendo años, que Dios la bendiga, que Dios la ayude, que cumpla muchos, pero muchos años más de vida. Qué bonito mensaje que le envía.
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0: Bueno, le deseamos un feliz cumpleaños. Dice, hoy es una fecha muy especial porque mi madre está cumpliendo años. Le deseo que cumpla muchos, pero muchos años más de vida. Y que la Virgen la cuide y la proteja. Mamá, eres una madre maravillosa, increíble. Gracias por ser esa mamá tan especial, tan maravillosa conmigo. Eres una mamá que está en las buenas y en las malas. Siempre has estado conmigo, acompañándome desde el primer día en que llegué a tus brazos. Eres esa mamá que nunca, nunca me ha dejado solito. Gracias, mamá. He aprendido mucho de ti. He aprendido a caminar. He aprendido a vivir la vida de una forma tan bonita como usted me la ha enseñado, mamá Isabel. Dios me la bendiga. Dios me la ayude siempre. Sabe que la quiero muchísimo y quiero que siempre tenga salud, bienestar, para que siempre me acompañe, siempre caminemos juntos, para que donde sea que vamos, vayamos juntos. Feliz cumpleaños, mamita, Dios me la bendiga en este día. De parte de Egan Steven Martínez, le deseo un feliz cumpleaños a Isabel, Dios la bendiga, que cumpla muchos, pero muchos años más de vida, y le dedica una bonita canción por aquí.
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0: Claro que sí, la canción que me pide es esta, mi amigo Egan Martínez. ¡Feliz cumpleaños, Isabelita! ¡Bendiciones!

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0: Aquí estamos con la buena música, los buenos éxitos para todos ustedes, nuestros oyentes. Recuerden el cronograma de pago. Atención, beneficiarios, entre todos los beneficiarios que desde el 5 de mayo y hasta el 18 de mayo se estarán realizando el pago. Segundo ciclo de entrega de transferencia de los programas Renta Ciudadana y Compensación del IVA. El programa llevará a cabo de la siguiente manera, pues se va a llevar a cabo los pagos. Entonces, coloquen mucha atención. Para hoy, miércoles 13 de mayo, San Miguel, El Vergel, La Esperanza, La Guadúa. Jueves 14 de mayo, Loma Pamba, Piedra Grande, La Tigrera, San Rafael. Hasta el 18 de mayo, quienes no hayan cobrado en fechas anteriores. Para mayor información, al 312-845-7316. 312-845-7316. Informa Cristian Obando Narváez, Coordinador Municipal de Renta Ciudadana. A todos nuestros oyentes que hasta ahora nos amplifican, gracias por estar ahí pegaditos al dial de Rosariña Estéreo. Hola, buenos días. Muy bien, gracias a Dios. ¿Y usted qué está haciendo?
1: Aquí en la casa.
0: Ah, ¿ya acabo de secar el café o nada todavía?
1: Trabajito de mire.
0: Ah, bueno, eso está bien. ¿A quién va a saludar en esta mañana? ¿Cuáles son las canciones?
1: Mi niña linda de los ideales.
0: Mi niña linda de los ideales, con mucho gusto.
1: Y al de Gutiérrez, el aguardientero.
0: ¿Cuál es que es la otra? No alcanza a escuchar.
1: Regáleme el señor Dios del día, está poniendo vallenata.
0: Ok, con mucho gusto, ya lo ubico, ¿vale?
1: Regáleme Dios del día, linda mujer.
0: Linda mujer, ok, ya se la ubico también.
1: Bueno, lindo, feliz día.
0: Bueno, bendiciones.
1: Gracias, lo mismo.
0: Chao.
1: Chao.
0: Ahí están nuestros oyentes probando su música, sus canciones, sus éxitos. Gracias por estar ahí full con Rosariña Estéreo. Vamos a recibir otra llamada por aquí al aire para nuestros oyentes. Por ahí está Carlitos España también. Quédense comunicar con muchísimo gusto. Dios lo bendiga siempre. A ver, por acá no nos deja contestar. Hola, buenos días.
2: Señorita Lourdes, muy buenos días. ¿Qué tal? ¿Cómo me le va?
0: Muy bien, gracias a Dios. Estamos contentos.
2: Oiga, felices y contentos, escuchando una programación súper bacana por acá en el bello municipio de Florencia, Cauca, vea.
0: ¿Y cómo está el clima en Florencia?
2: Oiga, pero un sol bien radiante que tenemos en el día de hoy, ¿oyó?
0: Uy, eso está sabroso, está como para irse de piscina, de río.
2: Oiga, para irse de baño, ¿sí o no?
0: Claro que sí. Oiga, y a veces no hay que complicarse, si no hay una piscina cerca o un río, uno coloca un poco de agua por ahí en un tanque o en algo, pues sí, ahí se tira, lo importante.
2: Claro, es... así sea en una ponchera, pero bueno, echar agüita ahí, meterse ahí, ¿cierto?
0: Claro que sí.
2: Claro.
0: Irse metiendo sí. Por partes, ¿no? Primero los pies, después la cabeza, pero que algo hace.
2: Hasta que se bañe todo, ¿sí o no?
0: Sí, señor. ¿Y a quién va a saludar, mi amigo Carlitos?
2: No, pues allá en San Gerardo, el sector Las Minas, para Jennifer Pineda, que se encuentra cumpliendo añitos en el día de hoy. Felicitaciones para ella, que el Dios Todopoderoso la colme. Le dé muchas bendiciones, salud, amor y dinero. De parte de doña Chavita, que le está preparando el sancochito de gallina ahí. Y de todos sus familiares, Jennifer Pineda, en el San Gerardo, el sector Las Minas.
0: Con muchísimo gusto.
2: También el saludito para Rocío, Laura de los videos, ¿no? Para doña Sandrita, un cordial saludo para el fiel oyente Mercaderes, para Tyson, para un angelito de la Concordia, para María Bolaños, Rosita Estrella, también en Altamira Policarpa para Lucedí, para Sofía Alejandra, allá en el Rincón Santa Rosa para Blanquita Maneri Hermosa Díaz, para Lucinda Díaz, para Braulino, para Daira Joana Yela Calvache y todos los que escuchan Rosariña Estéreo.
0: Sí, señor.
2: Y para que haga el favor y me regale un temita.
0: ¿Qué canción quiere escuchar?
2: El Cuarteto Continental, Llorando se fue.
0: Ah, esa es buena, esa canción, ahí sí le pegó, esa sí me gusta.
2: Es un palo de canción, ¿cierto, señorita
0: Lourdes?
2: Claro que
0: Lourdes? Sí, es un palo, definitivamente.
2: Sí, y aquí estamos a todo timbal, a todo volumen, escuchando la mejor, la número uno, la reina de las emisoras rosareñas, Estéreo 93.1.
0: Muchas gracias,
2: con la
0: Carlitos.
2: Mejor, la señorita Lourdes Low.
0: Muchísimas gracias, Dios me lo bendiga y que tenga un día bonito.
2: Bueno, bueno, lo mismo, Dios la bendiga, señorita Lourdes.
0: Amén, amén, chao.
2: Chao, chao.
0: Ahí está, por aquí estaba queriendo escuchar un planchazo, lo vamos a escuchar completico, para que te coloques a planchar.
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cumpliendo con la música que ustedes no solicitan. Hola, buenos días. Me regala dos canciones. Camino al cielo de Vicente Fernández y Jamás olvidaré. Es un vallenato. Gracias. Para ti. Oiga, y no me va a olvidar entonces. Jamás te olvidaré, un vallenato. Ya se lo coloco más adelante. Gracias, gracias a nuestro amigo J desde Morales, que ahora nos amplifica. Dios lo bendiga. Hola, me regala la canción Azuquita, Azuquita, mami, de Alfredo Gutiérrez. Muchas gracias, Dios te bendiga.

A todos nuestros oyentes, ahí nos amplifican. Bendiciones, oyentes del Cauca, para mi amiga Josefina. Hola, buenos días. Por aquí, al favor de saludarme en el Manzano Panamericano, municipio de Taminango, a mi prima Karen Estefaní Araujo, que el día de hoy está cumpliendo años. Desearle lo mejor. Bueno, vamos a dejarlo por aquí. Más adelante ya estaré con más cumpleañeros. Hola, Rosaleña, para decirles que son lo máximo. Bueno, muchísimas gracias a ustedes, nuestros oyentes, que hasta ahora nos han...

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Ese varón que siempre nos hace falta, oiga, los varones. Nunca. Una mujer no puede vivir sin el hombre, ni un hombre sin la mujer. De todas maneras, somos el complemento, ¿no? No se puede decir. Quizás las mujeres solitas, bueno, nos hace falta ese varón siempre tenerlo a nuestro lado. Y a ustedes también les hace falta esa mujer. Así sea cantaleta por la mañana, cantaleta por la tarde, pero les hace falta. O díganme que no, a ver. Saludo cordial a todos nuestros oyentes que hasta ahora nos amplifican. He escuchado por ahí decir a muchos, ¿no? Que de pronto a veces pasó algo, ¿no? En la pareja. Y quizás dicen, no, así es mejor, así es más bonito. Solito volver a empezar. Pero créanme que en algo sí les hace falta esa dama. Así que vuélvanse a enamorar y sigan para adelante, que para adelante es para allá. 11 y 18 minutos, vamos a continuar con el sabrosón de la mañana. Esta buena música que a ustedes les encanta, que les gusta y les fascina. Viene Maelo Ruiz, bésame, bésame así.

0: 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Son las 11:23.
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0: 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Son las 11:32.
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Son las 11:41. 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Son las 11:41. 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

Son 6:45 minutos. Un saludo para nuestra amiga Isa, que el día de hoy se encuentra cumpliendo años. Dios la bendiga, Dios la ayude, que cumpla muchos, pero muchos años más. J. Morales, Dios te bendiga, dice J. Morales. Bueno, muchísimas gracias para usted, Jotica, Dios lo bendiga. Uy, por acá nuestros oyentes se equivocaron de número.

0: Gracias a todos nuestros oyentes que nos amplifican. Dice por ahí la señorita Nini Bravo, dice, ¿cuándo va a ser el Día de la Madre? Para que nos coloque las canciones para la madre. Si Dios lo permite, el viernes vamos a hacer un especial. El viernes vamos a trabajar con la música únicamente de la madre, para esa madrecita que tanto ustedes quieren. Y ya falta poco, pues si Dios quiere, el viernes vamos a hacer un especial bien chévere con Rosareña Estéreo 93.1. Lo íbamos a realizar el lunes, pero como ustedes entenderán, el lunes pues estuvimos un... No vinimos aquí a la Rosareña, no estuvimos haciendo turno. Pero más sin embargo, el viernes, si Dios lo permite, ese día sí estaremos con el especial. Hola, buenos días. Un saludo muy especial en este día para mi madre Blanca Isabel Ojeda, que hoy está celebrando un año más de vida. Le deseo muchas bendiciones, alegría y momentos felices junto a toda su familia. Gracias por ser una gran madre y una mujer maravillosa. Con mucho amor de su hijo Cristian Martínez Ojeda. Y quisiera pedir el siguiente tema. Felicitaciones de Adolfo Echeverría. Con muchísimo gusto. Más adelantico ya también vamos a seguir saludando a otros cumpleañeros que tenemos. Ya le colocamos su canción. Muchas gracias, Lou. Dios te bendiga. Gracias por colocar la música. Bueno, estamos para eso, para servirles. Hola, Rosareña Full desde Popayán, Ronald, para el tema Mil Tentaciones de los Doctores de la Carranga. Oiga, ¿y será verdad que hay miles de tentaciones? Yo creo que sí. Gracias a todos, ahí para el maestro Sandro, el maestro Camilo, para el maestro Aldemar, que hasta ahora nos amplifica full volumen con Rosareña Serio 93.1. A todos los maestros, el maestro Hugo, el maestro Manjoma, el maestro Darío. Ustedes en todos los lugares, ahí los saludamos con muchísimo gusto. También para Maribel Estupiñán, que hasta ahora también nos escucha. Estamos full, bueno, muchísimas gracias. Aquí estamos para complacerlos y colocarles la música. Carranga, dice Mil Tentaciones. A ver, vamos a ver esta canción, a ver si nos aparece por acá una carranga. Primera vez pues que escucho esta canción, que dice Mil Tentaciones. Por acá me aparece como Willy Carranga.
1: Y agradecido con cada uno de ustedes por darse cita a este...
0: Gracias a nuestros oyentes que nos amplifican. Full volumen con Rosariña Estéreo. También saludamos a Maribel Estupiñá. Vamos a verla, ya la encontramos en internet. Más adelante ya la descargo y ya la coloco. No se preocupen. Por ahora voy con este merengue sabroso que me pide toda la familia de ahí del Río Negro. ¡Felicidades!
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0: Aquí vamos con los últimos saludos de cumpleañeros que en esta tarde pues queremos saludar en este día. Hola, buen día, un saludo muy especial en este día para mi madre Blanca Isabel Ojeda, que hoy está celebrando un año más de vida. Deseo de mucho corazón muchas bendiciones, alegría y momentos felices junto a toda su familia. Gracias por ser una madre maravillosa, una mujer excepcional. Con mucho amor de su hijo Cristian Martínez Ojeda, y quisiera pedir el siguiente tema: felicitaciones de Rodolfo Echeverría. Aquí tenemos un oyente, a ver si es cumpleaños que quiere. Hola, buenos días.
1: Hola, buenos días.
0: ¿Con quién tengo el gusto? Hola. Hola, Rosaleña, en serio, para que al favor me saludes en el Manzano Panamericano, municipio de Taminango, a mi prima Karen Estefaní Araújo. El día de hoy está cumpliendo años con la canción, y desearle lo mejor, que Dios la bendiga, que cumpla muchos, pero muchos años más, y que gracias por llegar a mi vida. Este saludo lo hace llegar su prima Alexandra Galíndez y Edilberto Gómez desde el Bordo, Cauca. Muchas gracias. ¡Feliz, feliz cumpleaños para Karen Estefanía Araújo de parte de Heriberto Gómez y Alexandra Galíndez! Hola, Rosaleña, para saludar a Vivi Carlos Ama, les deseo un feliz cumpleaños, que Dios la bendiga. Le enviaron un saludo a Segundo Abrazo en Cali. Bueno, debe ser que le envía a Segundo un abrazo en Cali. También para Juama con el picaflor. Bueno, bendiciones. Un poco enredado el mensaje. Gracias a nuestros oyentes. Un minuto nos separan ya de las 12. Ya nos vamos con vallenato, la caja y la guacharaca. Lo que me encanta tocar. La caja y la guacharaca. Es de maestro Sandro. Ya está riéndose por allá.

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0: Aquí estamos con Vallenato y Popular, la Caja La Guacharaca. Muy buenas tardes para todos los que apenas van llegando a la sintonía. Encantados de poderlos saludar en esta tarde ya con toda la buena música, toda la buena programación. Nuestras líneas, el 312-857-9915, 318-830-0058. Bienvenidos, vamos a pasar dos horitas fenomenales para que me programen vallenato. Aquí le colocamos de esas canciones para que se enamore, para que se desenamore. Definitivamente aquí suena de todo. Betty, buenas tardes.
1: Buenas tardes, Lourdes.
0: ¿Cómo estamos, Betty?
1: Bien, aquí escuchando un lindo programa, ¿eh?
0: El último, claro que sí. ¿A quién va a saludar, Betty?
1: Mire, para saludar aquí en el equipo de Santa Rosa.
0: Sí.
1: A Blanca Nora Grada, Talía Elizabeth y Marisa. ¿Me regala las canciones?
0: ¿Cuáles son las canciones?
1: Me regala el señor Darío Gómez, Llegar a tus brazos.
0: A ver, el de Darío Gómez, ¿cuál?
1: Llegar a tus brazos, del señor Darío.
0: Ok, ajá.
1: Y el otro, Fueron Campanas, del señor Diomedes.
0: El otro no le alcanza a escuchar porque se va la señal.
1: ¿Doblaron las campanas?
0: Ah, doblaron las campanas, listo.
1: De aquí en el diviso, el joven Jonathan Adra Quintana.
0: Con mucho gusto, ya se los saludo.
1: Ok, gracias.
0: Bendiciones.
1: Domino mi luz es linda.
0: Chao.
1: Chao.
0: Ahí están nuestros oyentes programando su música. Bueno, yo ya tenía dos canciones listas para que suenen, ¿no? Las voy a sonar. Y después ya se vienen estas dos que me programa Betty. Por aquí teníamos la canción de Jason Jiménez. Este éxito nos dice... A ver... Hola, buenas tardes.
2: Hola, buenas tardes.
0: ¿Con quién tengo el gusto?
2: Con un fiel oyente de aquí de...

0: Mucho calor, hombre, aquí. Estamos en los gritos, pero hace mucho calor.
1: Por allá toca trabajar en mera pantaloneta, los hombres y las mujeres en mera minifalda.
0: Claro, deja cortica. Que se mire.
1: Claro. ¿Y qué canción quiere escuchar, mi amigo?
0: No, para pedir un temita.
1: ¿Cuáles son?
0: La tengo que encontrar de los bacanes.
1: ¿Cuál es que es la del bacán?
0: Sí, de los bacanes. La tengo que encontrar de los bacanes.
1: Te tengo que encontrar, ajá.
0: No, la tengo que encontrar de los bacanes.
1: Sí, señor.
0: Bueno, que tenga la feliz tarde.
1: Bueno, bendiciones. Gracias por comunicarse. Chao.
0: Chao, que esté bien.
1: Ahí están nuestros oyentes. Bueno, tenemos ya canciones programadas por los oyentes. Nos vamos con los oyentes. Después coloco las canciones que yo tenía listas. Quiero llegar a tus brazos, los legendarios, para saludar a Betty. Doblaron campanas de Diomedes Díaz. La tengo que encontrar, los bacanes. Miguel Morales, que me puedas amar. Esta canción es buenísima para disfrutarla.
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12:30, ahí estaba Miguel Morales con la canción Que me puedas amar. Gracias a nuestros oyentes que hasta ahora nos siguen de cerca y están escuchando Vallenato Popular. A mí me fascina y sé que a ustedes también les gusta bastante esta buena música. Aquí está Jason Jiménez y eso nos dice Maldita Traga.

0: Aquí estamos con Rosareña Serio 93.1 y toda la buena música para todos nuestros oyentes, vallenatos de la Caja de la Guacharaca, vallenatos del recuerdo que siempre le colocamos a todos nuestros fieles oyentes. 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
0: caprichosa. Me gusta esa canción. Ahí hay letricas que me identifican. Saludo cordial para todos nuestros oyentes que hasta ahora nos amplifican. Ahí para mi amigo Aldair, que está full con Rosareña Serio 93.1. Muchas bendiciones. Gracias. Para nosotros es un placer acompañarlos día a día con toda la buena música, toda la programación para todos ustedes en todos los sectores. Saludo también para Milvia Salcedo, que hasta ahora también está conectadita con Rosareña Serio 93.1. Gracias, los se comunican nuestras líneas totalmente habilitadas. Ahí están para que ustedes puedan programar su música. Nosotros acá con muchísimo gusto los escuchamos y les colocamos la música que a ustedes les fascina, que a ustedes les gusta, porque los gustos son de ustedes. Nosotros únicamente obedecemos. Somos las personas que, si usted dice colóqueme esa canción, acá se la colocamos. Si usted me dice colóqueme esa canción de amor, quiero dedicársela a alguien, acá se la dedicamos también. Siempre y cuando usted nos envíe así, ¿no? El nombre, a quién va a saludar y de parte de quién va el saludo. Pues para no tener inconvenientes, porque muchas veces hay inconvenientes por este motivo. Entonces, para curarnos en salud, siempre hacemos así. Saludo cordial para todos nuestros oyentes. Ahí para Lina Bravo, también, que está full con Rosareña Serio 93.1. Para Vladimir, que nos escucha a full volumen. Bueno, bendiciones para todos. Encantados de poderlos saludar. Gracias. Quiero que escuchen esta canción también, una buena canción de un chico que es amigo y es desde el Tambo Nariño. Créanme que este artista viene desde el Tambo Nariño, ha sacado canciones buenas, varias canciones, una que dice por ahí que le mueve el piso, muchas canciones también, Somos Parientes, y entre ellas pues esta nueva que está recién sacada del horno, recién salida, Déjeme Vivir la Vida, nuestro amigo Armando Andrade. Armando Andrade, ustedes lo encuentran en YouTube, en Facebook, en TikTok como Armando Andrade. Y si usted pues quiere algún evento, quiere alguna presentación, pues ahí lo puede encontrar en las diferentes plataformas. Aquí está la canción, Dejen Vivir.

0: 12:59 minutos, tan solo un minuto nos separa ya de la una en la tarde. ¿Cómo pasa el tiempo? Ya vamos con la última hora de Vallenato y Popular. A todos nuestros oyentes, agradecerles por siempre estar ahí. 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Saludamos a todos nuestros oyentes, para la gente de Maxi Pan, que hasta ahora nos escuchan, ahí para Jorgito, bendiciones Jorge, gracias por escucharnos.
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0: A todos nuestros oyentes ahí en Mercatodo Gisela, ahí está Sandrita Córdoba, Rodrigo Pérez, gracias, en el segundo piso. 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

0: Un saludo para nuestros oyentes ahí en Delicias de Ruby. 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Gracias a todos ustedes por escucharnos y por estar pendientes de esta buena música. Esta mujer no me da la libertad
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1: Aquí estamos con vallenato y popular para todos nuestros oyentes que ahora nos amplifican. Gracias por estar siempre conectaditos con Rosareña Serio 93.1, la mejor alternativa en radio. Saludo para el amigo Luis Lazo, que hasta ahora nos amplifica a full volumen a todo timbal. Está escuchando Rosareña Serio 93.1. Para todos ustedes, nuestros fieles oyentes, gracias por estar ahí pendientes y dejarse acompañar de esta buena música, de esta buena programación. También quiero enviarle un saludo muy, pero muy especial a mi amigo Joan Sebastián Rodríguez. Como siempre, ahí nos escucha en la área de planeación. Joan Sebastián Rodríguez, Dios lo bendiga. Gracias por ser una excelente persona, muy amable y, por supuesto, un excelente amigo, excelente compañero. Deseamos lo mejor, que siga siempre adelante con esa bonita personalidad que él tiene. Gracias, le envío abrazo rompe costillas desde aquí de la emisora Rosareña Estéreo 93.1. Vamos a avanzar con esa buena canción de Edison Herrera, este artista rosareño, y esto nos dice Al Estilo Colombia.

0: Es la buena música de este gran artista al estilo colombiano, Edison Herrera, un artista de aquí de nuestro municipio, el Rosario Nariño. Rico poderlo apoyar y, por supuesto, ustedes también, síganlo apoyando. Compartan en sus estados, en todas partes. Y si usted tiene un evento de cumpleaños, evento que usted quiere realizar, ahí está para que lo invite. Gracias a nuestros oyentes, dice, colóqueme la propuesta indecente, con mucho gusto. Propuesta indecente. Saludo para nuestro amigo Héctor Landazuri, que hasta ahora nos amplifica y aquí está la canción buena.
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1:33. Un saludo ahí para nuestro amigo el popular Caucho, que hasta ahora nos escucha. Gracias. Ahí para Carlitos España, está full, a todo timbal, dice. Estamos escuchando full. A todos los oyentes, para mi amiga Isa, que el día de hoy está de cumpleaños. Dios la bendiga, que le partan bastante la torta. Le hagan un sancocho bien rico, bien delicioso. Un caldo de pollo, pollo campesino. Vamos a avanzar, Jesse Uribe, Dulce Pecado.

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Aquí estamos con Rosareña Serio 93.1. Ahí estaba esa canción del Charrito Negro. Éxitos para todos nuestros oyentes. A cada uno les deseamos lo mejor. Un abrazo rompe costillas para todos nuestros oyentes que hasta ahora nos amplifican. Me están consintiendo, bueno, bien que lo estén consintiendo a todos los cumpleañeros. Qué bonito que siempre tengan en cuenta, ¿no?, que cumpleaños se cumple una vez en el año. Y es bonito, pues, que la familia siempre se recuerde y sienta como ese amor, ese cariño de que le nazca, ¿no? Porque como queda incómodo de pronto decirle la persona, oiga, ¿usted me va a celebrar el cumpleaños o no? Entonces, es como todo tiene así, ¿no? El Día de la Madre, el Día del Padre también, por lo menos todos los días son especiales, tanto para la mamá como el padre. Muchas personas a veces, quizás de pronto, perdimos nuestras mamás en muy temprana edad. Otras personas la disfrutaron, están con ellas ahorita, hasta que eran jóvenes. Pero otras personas no, la perdimos de pronto, algunos de los 12, otros de los 2 años. No pudimos disfrutar como ese amor fraterno de la mamá. Pero eso no quiere decir de pronto que, porque hay personas, y uno se ha dado cuenta de pronto, ella me pide que bueno, que porque de pronto tiene la esposa y a veces no se acuerda como decirle un feliz día, ¿no? A veces no son los regalos los que a uno le mueven el piso, sino que le digan un abrazo, le digan feliz día, le digan de pronto que es importante, por lo menos ahorita puede ser, si no se lo dice personalmente, o puede ser por las redes sociales también. Muchas veces, pues, hay personas que, bueno, lo hacen, ¿no? Y personas que no. Bueno, pero eso es como de gustos. Entonces, lo mismo va con los cumpleaños. Muchas personas los dejan pasar así, como dice, desapercibido, ¿no? Que no... No importa, pero sí importan los cumpleaños, son bonitos. Celebrarle así sea con una gaseosa y una tortica, bien bonito. Entonces se siente como chévere que esa persona de pronto pues le diga un feliz cumpleaños, que Dios lo bendiga y definitivamente pues demostrarle ese amor y cariño a esa persona. Entonces me alegra por personas pues que el día de hoy pues me comentan que están ahí consentidos, están consentidas. Y también el padre, ¿no? El Día del Padre también hay que decirle cuánto lo queremos, cuánto nos importa, porque los papás también son importantes. Eso va como en todo, ¿no? Porque hay mamás es que de pronto no fueron como ese amor tan grande para sus hijos. Y asimismo hay papás que lo dan todo por el todo por sus hijos, luchan, entonces... tanto papá como mamá se merece el mismo reconocimiento, el mismo amor, el mismo cariño. Y si lo tenemos vivo, pues digámosle cuánto lo amamos. Llevémosle una tortica a la casa. O si no se puede la tortica, pues digámosle, tome estos 50 mil pesitos o 100 mil pesitos, lo que usted le alcance. Que su papá o su mamá no le va a decir, oiga, qué poquito que me está regalando, ¿no? Dele así sea poquito, pero créame que eso es en vida. Ahorita que están vivos, uno puede demostrarle ese cariño y ese amor. Y no es andengue, es un amor que uno demuestra así. No en palabras, sino en hechos. 1:51. Saludamos también a Vivi Carlos Ama, que hasta ahora nos amplifica y está full. Gracias a Dios, dice que estamos con vida. Bueno, lo más importante es que estemos con vida, con salud. Y con esa energía de volver a empezar, de seguir adelante, de siempre mirar hacia el futuro, mirar hacia el presente. Porque muchas veces nos quedamos estancados en el pasado y el pasado únicamente nos trae como esa amargura, como decir, no nos trae como un futuro bonito, sino como una amargura al corazón. Entonces siempre vamos a vivir el presente, pa'lante, pa'lante, España. Saludo cordial para todos nuestros oyentes. 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
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Ya me voy despidiendo, agradeciéndoles a todos por su buena sintonía. Dios me los bendiga. Muchísimas gracias por estar ahí pendientes de Rosaleña. Ya conmigo nos encontramos el día de mañana, si Dios nos lo permite, en punto de las 10 en la mañana para llevarles más música, más programación. Porque estamos para acompañarlos, estamos para servirles a todos ustedes, a todos nuestros oyentes que hasta ahora nos amplifican. Ahí para... para mi amigo Allison, Allison dice estamos full para que me coloque la canción Miguel Morales, Cuando te enamores. 1:52, feliz, feliz tarde, feliz almuerzo, los que apenas van a almorzar y los que van a celebrar el cumpleaños, buen provecho, delicioso. Bendiciones, mi amiga Isabel. ¡Samos!

6:56 minutos, tenemos unos cumpleañeros por aquí, queremos saludarlos. Para saludar en la vereda La Huaca, a Rosario. En la vereda La Huaca, Rosario Nariño, a Manuel Macías Miramar. El día de hoy que se encuentra cumpliendo años de parte de Maricel Gómez y Edison García. Que Dios derrame bendiciones y que cumpla muchos años más. Es una excelente persona y gracias por esa valiosa amistad. Con el tema, que Dios te bendiga. Feliz, feliz cumpleaños. 82, oiga, qué chévere. Para saludar a Edwin Gómez en Loma Pamba. Oiga, ahí está, saludo para Edwin Gómez en Loma Pamba, que se cumplió años el día de ayer. El día de ayer pues estuvo cumpliendo años Edwin Gómez. Feliz cumpleaños, Edwin. Gracias por ser esa persona maravillosa. Que Dios te bendiga de parte de la familia. Los mejores deseos. Dios derrame muchas bendiciones. De parte de su tía Maricel Gómez desde la vereda La Esperanza. Un abrazo enorme. ¡Feliz, feliz cumpleaños para todos los cumpleañeros! Ahí se les ofrecemos mil disculpas, se nos iba quedando ese mensaje, pero gracias a Dios no lo habíamos borrado todavía. ¡Feliz, feliz cumpleaños! ¡Bendiciones!

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5: Tenemos las 12 de la tarde con 35 minutos, avanzamos en esa tarde bonita de miércoles. Hoy, gracias a Dios, estamos a miércoles 3 de mayo. Seguimos celebrando, festejando y conmemorando y felicitando a todas las mamacitas en ese mes especial de mayo. Hoy estamos en el centro, la mitad del medio, ombliguito de la semana. Miércoles 3. Y no les digo el número tal como es porque conozco a mis oyentes y yo sé que más de uno me hace caer en el verso. Miércoles 3 de mayo. Feliz mes de las mamacitas a todas esas mujeres maravillosas que cumplen ese papel fundamental, primordial en cada una de nuestras vidas. Mamacita, gracias, gracias por darnos la vida. Mamita, gracias por haberme parido, macho. Dale a usted la cordial bienvenida a esta programación bonita, única y espectacular de miércoles. Todas las tardes en Rosareña Estéreo, a partir de las 2 de la tarde y hasta las 5. Lo mejor de la música crossover, música de todos los colores, música para todos los gustos, música de todos los sabores. Hoy vale de todo en esta tarde de miércoles. Venimos con todas las pilas puestas, con toda la alegría, con todos los fierros, con toda la filustría, para llevarles a ustedes buena música, entretenimiento, información, buen humor y buena onda positiva. Merengue, bachata, salsa, reggaetón, música popular, vallenato, romántica, rock, rock en inglés, rock en español, mejor dicho, lo que ustedes quieran, lo que se les antoje, lo que les dé la ganita, lo pueden solicitar a través de nuestro chat de WhatsApp, línea activa a partir de ese momento, 318-830-0058, 318-830-0058. Ese es el WhatsApp de Rosareña Estéreo, línea activa en ese momento para que ustedes se comuniquen con nosotros. Envíen sus mensajes de texto, sus notas de voz, saludos, complacencias, dedicatorias, saludos de cumpleaños, servicios sociales. Que se me perdió la moto, que se me perdió la billetera, que se me perdió la cédula, que se me perdió el celular, que se me perdió el perrito de la casa, que se me perdió el gato, que se me perdió el marido. Aquí se lo ayudamos a encontrar, claro que sí. Simplemente escríbanos a través del 318-830-0058. Ahí está el WhatsApp de Rosareña Estéreo y si no, también nos pueden llamar directamente a través del 13-12-857-9915. Vamos a recibir las primeras comunicaciones. Rosareña Estéreo, buenas tardes.
6: Buenas tardes.
5: Hola, Nelly, desde Altamira, fiel oyente de nuestro hermano municipio de Policarpa. ¿Cómo estás?
6: Bien, dando gracias a Dios.
5: Excelente, qué gusto tenerte por acá. ¿Cómo has estado? ¿Te celebraron mucho, muchos regalos, muchas felicitaciones, muchas flores en el Día de la Madre o qué?
6: Ahí pues, con regalitos también y tortica.
5: Tortica, uy, qué rico, le partieron la torta entonces.
6: Sí, ¿usted cómo ha estado?
5: Excelente, estamos felices y encantados de la vida, con todas las pilas puestas.
6: Ah, qué bueno.
5: Nelly, cuéntanos, ¿a quién quieres saludar?
6: No, para saludar a todas las madrecitas pues del mundo y para mí, para todos, para todas.
5: Ah, o sea, ¿se saluda a usted misma?
6: Yo misma, sí.
5: Eso es un autosaludo, eso es un autogol.
6: No, toca.
5: Toca, ¿cierto?
6: Todas las mamitas del mundo.
5: Listo, princesa, muchísimas gracias. Un abrazo para ti, para toda la gente maravillosa de Altamira, Campo Bello. ¿Qué más queda por ahí?
6: El Pedregal.
5: El Pedregal, ¿qué más?
6: El Encanto, Altamira.
5: El
6: Encanto,
5: Altamira. El Punto de la Chicha.
6: Es el Crucero.
5: El Crucero.
6: Y para todas ellas, un abracito de
5: patodita. Listo, claro que sí, mi amor, con todo y cariño estamos para complacer tu gusto musical. A ver, cuéntanos qué canción quieres escuchar.
6: Favor, nos coloca una cancioncita.
5: Claro que sí.
6: ¿Unita o dosita?
5: Dosita, si quiere le tocó una y si quiere le tocó las dos.
6: Las dositas.
5: ¿Le gusta que le toque las dos? Listo. Hágale que ya se las toco así como a usted le gusta.
6: Adornaditas con canas.
5: Adornaditas con canas.
6: Y amigas bien.
5: Adornadita con canas. Listo. Y
6: de amiga fiel.
5: Amiga fiel.
6: Pero listo. Me las coloca, no olvidar.
5: Claro que sí, princesa. ¿Cómo me voy a olvidar, por favor?
6: Bueno, un abracito, que Dios me lo bendiga.
5: Amén y amén. Feliz rezo de tarde. Feliz mes de las mamacitas. Chao, chao.
6: Bueno, chavito, que esté bien.
5: Veinte minutos nos separan de las 3 de la tarde, tarde soleada de miércoles, sol, solecito, caliente un poquito por hoy, por mañana y por todo ese resto de semana. Hoy este sol está calentando fuertemente, este sol ahora está a esa hora está como pa' que mame. Este sol está como pa' que mame. Y más tardecito, qué más sabroso. Y más tardecito, dentro de un ratico, qué más bueno. Despuésito, qué más duro. Ese mono jarabillo en esa tarde bonita de miércoles, centro de la mitad del medio obliguito de la semana. Venimos a ustedes con la buena música en ese crossover de la tarde. Feliz y encantado de estar con todos ustedes. Mi nombre es John Meléndez. Llámame. Y cuéntame qué es lo que más te gusta que te toquen.
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5: Arrancamos con esa buena canción de Impacto 21 de la ciudad de Popayán. Esa canción se llama Perdón. Buena cumbia a esa hora, cumbia caucana.

0: Queremos enviar un saludo especialísimo a esa hora de la tarde, 2:58 de la tarde. A nuestra gente bonita, oyentes en Galíndez, ahí en el municipio de Patía.
1: El ritmo de San Juanito.
2: Rico Pablito,
1: abra sí.
0: Porque la música la que suena en Rosareña, en serio. Estamos llevándoles a ustedes en buena programación, buena música y mucha alegría, información, entretenimiento y buena compañía en esa tarde de miércoles. Gracias a la gente que nos envía sus mensajes, desde ya están conectando con todos nosotros. Gracias a la gente que se conecta y que nos escribe a través del 318-830-0058. Vamos a recibir comunicaciones a esa hora. Hola, ¿qué tal? Rosareña, en serio, buenas tardes.
3: Hola, buenas tardes.
0: Hola, buenas tardes, ¿quién habla?
3: Fiel oyente de acá, La Unión.
0: Fiel oyente de La Unión, mi hermanazo, ¿cómo va todo? ¿Qué cuentas?
3: Mira,
0: ¿a qué se dedica?
3: Señor,
0: ¿a qué se dedica, fiel oyente?
3: Echando pala estamos por aquí.
0: Echando pala, que parece, oye, bastante ventarrón a esa hora.
3: Está caliente el sol.
0: Está quemando, y ese sol está como para quemame.
3: Ajá.
0: Y más tardecito quema más.
3: Más y más.
0: Más tardecito quema más bueno. Hombre, excelente la audiencia de nuestra gente bonita ahí en el municipio de La Unión, aquí en el departamento de Nariño. ¿Y anda con gallada o anda trabajando solito?
3: Solito, por aquí solo.
0: ¿Solito? Ah, bueno, mi hermano, pero solito no. Con Dios todo poderoso y la compañía de Rosareña Estéreo.
3: Haga el favor una temita.
0: Claro que sí, ¿qué canción?
3: De Risas del Mayo, Enamorado, haga el favor.
0: ¿Enamorado de Brisas del Mayo? Listo.
3: Sí, señor.
0: A ver. ¿Enamorado de Brisas del Mayo?
3: Sí, señor.
0: Listo, ya. Ya está registrada bueno. Su canción.
3: Bueno, gracias.
0: Bueno, oyente de La Unión, un abrazo. Que le rinda mucho en su trabajo. Dios lo bendiga. Oiga,
3: bueno,
0: tome agüita, tome chichita, tome limonadita. No se me vaya a deshidratar, ¿no?
3: Bueno, señor.
0: Hágale, papá. Oiga, sol radiante, sol fuerte. Mono Jaramillo está quemando con toda esa hora de la tarde. Por eso hidrátese mucho. El saludo para toda la gente que está trabajando en el agro. A todos nuestros campesinos, campesinas de corazón, agricultores, agricultoras, que se dedican todos los días a labrar la tierra. Un abrazo para ustedes. Exigente este trabajo, bastante arduo, bastante difícil. Tenés que exponerse en las inclemencias del clima como a un sol de esos. Por eso es importante que se cura. Lleve su camisita de manga larga, lleve su gorrita, lleve su sombrerito. Tápese lo más que pueda y tome mucho líquido. Realmente es importante. No es lo mismo cuando uno suda en un clima normal, digamos un clima templado, un día que no esté haciendo un sol como eso. Es que un día como hoy realmente uno suda el doble o hasta el triple. Así que uno pierde líquidos en el trabajo. Es importante que se hidrate constantemente. Saludo para ustedes y felicitaciones y nuestra admiración por parte de Rosareña Estéreo por esa bonita labor que hacen, aunque es muy difícil y a veces muy mal pagada, pero ahí están nuestros agricultores y agricultoras en el corazón, los llevamos. Gracias por esa bonita labor, porque ustedes son los que mueven la economía del mundo. ¿Qué sería de ustedes sin el trabajo de nuestros campesinos y campesinas? O sea, en los pueblos y en las ciudades nos moriríamos de hambre. Hola, muy buenas tardes. John Meléndez, quiero enviar un saludo muy especial para fiel oyente de Mercaderes y Carlos España, y también para John Alexis Díaz, para Joselito, para Tyson, para Rosita Estrella, para la Chiquislow, para el profe Fercho y para todos los oyentes de la Rosareña Estéreo. Soy Daira Joana, por favor, colóqueme la canción Muchachita del grupo Néctar. Claro que sí, preciosa, ya te la toco. Hola, muy buenas tardes, John Meléndez, para que me salude a mi hermano que está cumpliendo años hoy en la ciudad de Cali, de parte de su hermana y toda su familia, que siga cumpliendo muchos años más, y me le pone una canción bien bonita de cumpleaños. Yarima Pinta. A ver, pero especificanos un poquito más. Quisiéramos saber cómo se llama el cumpleañero y quisiéramos saber quién lo quiere saludar, porque no nos dice ninguna de las dos. Simplemente dice, me saluda mi hermano que está cumpliendo años en Cali. Pero pues, ¿cuánta gente no tiene un hermano cumpliendo años hoy en Cali? Eso díganos, ¿de parte de quién? ¿Del nombre? Y el nombre de la persona que está cumpliendo añitos, para poderlo saludar con nombre propio. ¿Y de parte de quién? ¿Y de dónde lo están saludando? Eso, seamos un poquito como más específicos a la hora de escribir los mensajes. Sí, está muy bien. Saludo a mi hermano que está cumpliendo años en Cali, de parte de su hermana y toda su familia. Pero ¿quién será? Ahí está, especificanos por favor para poderte brindar un servicio bien bonito y celebrar el cumpleaños de tu hermano en Cali. Hola, muy buenas tardes, John Meléndez, por favor colócame la canción de los Ronish 4 Cerveza, muchas gracias, Eli Rodríguez. Desde Los Pinos, San Lorenzo, precioso mamacita. Feliz mes de las mamacitas, claro que sí, ya te complacemos, buena cumbia. Seguimos adelante con más canciones, buena música. Ese es el crossover del miércoles.
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0: Pablito.
1: Ahora sí.
2: La hora en Colombia, tenemos las 3 de la tarde, 39 minutos, ya 20 minutos con separante las 4 de la tarde. Ya casi completamos esta segunda hora en ese crossover de miércoles 3 de mayo. El abrazo gigante para toda la gente que a esa hora se conecta con nosotros a través de nuestro chat de WhatsApp. La gente que se nos ha llamado, la gente que está ahí pendiente, en buena sintonía. Y para los que no marcan, los que no llaman, los que no escriben, pero todos los días nos escuchan. Para toda la gente que eso parece una lechuza, no hablan, pero ponen un cuidado. El abrazo cordialísimo para todos ustedes. Sabemos que están en sintonía, el hecho de que no nos llamen, el hecho de que no escriban de vez en cuando, sabemos que la mayoría de ustedes están pendientes de la buena programación y se disfrutan cada minuto con la buena música de la Rosareña Estéreo. Transmitiendo el día de hoy desde el hermoso mirador turístico del Patía, el bello municipio del Rosario, aquí en el departamento de Nariño, sobre lo alto de la cordillera suroccidental, a 40 minuticos del Remolino Panamericano. Aquí queda ubicado Rosareña Estéreo, a 1600 metros de altura. Nuestra estratégica ubicación geográfica nos permite llevar nuestro espectro radial a muchos lugares de Colombia, departamentos como el Huila, el Caquetá, Tolima, Meta, Putumayo, Cauca, Nariño. Y seguimos también llevando nuestra buena música a través de internet. Vamos a responder llamaditas a esa hora más a traer oyentes. ¿Con quién hablamos?
3: Muy buenas.
2: Muy buenas, ¿con quién hablamos?
3: Fiel oyente de Bolívar, Cauca.
2: Fiel oyente de Bolívar en el departamento del Cauca. ¿Qué hace, parcerito? ¿Cómo estás?
3: Por aquí, trabajando hasta ahora, Dios.
2: Camellándole. ¿A qué se dedica? ¿Cuál es el camello?
3: Por acá, cogiendo hojita de limón.
2: ¿Cogiendo hojita de limón? Ah, yo pensé que el limón se cogiera en la fruta, no la hoja.
3: No, toca la hoja medicinal también.
2: Ah, ya, con razón.
3: Bueno, amigazo.
2: Cuéntelo.
3: Para que me regalen la cancioncita.
2: Sí, señor.
3: Regáleme, me voy del pueblo de Son de Capellanía.
2: Me voy del pueblo de Son de Capellanía. ¿Y si se va a ir del pueblo o qué?
3: Sí, toca irse ya porque ese día no está atacando mucho, ¿no?
2: De Son de claro. Capellanía, ¿no? Y este solazo, mi hermano. Ah, este es mucho sol.
3: Mucho calor, ya toca irse de aquí porque ya no hay otra, ¿vio?
2: Sí o no, vaya sombríese, mi hermanito. Vaya repose, que ya va haciendo hora.
3: Sí, ya va a tocar irse a reposar, a descansar ya.
2: Listo, papá, ¿para qué tanta plata, sí o qué?
3: Y que me regale trica si puede.
2: Ajá, claro que sí, con todo el cariño. A ver, cuéntenos.
3: Regale ni a comer majado de Lisandro Mesa.
2: A comer majado, listo. Y nos vamos para la casita con
3: el majao. Un saludo para todos los locutores que laburan ahí en esa emisora.
2: Hombre, muchas gracias.
3: Que Dios los bendiga.
2: Listo, papá. Un abrazo para hoy para toda la gente bonita de Bolívar.
3: Bueno, muchas gracias, Porfi. Le agradezco.
2: Feliz tarde. Chao, chao.
3: Chao, chao. Bien.
2: Así como nuestro fiel oyente de Bolívar en el departamento del Cauca, ustedes se pueden comunicar al 312-857-9915. Línea habilitadísima para que ustedes llamen y programen la mejor música crossover, todo lo que quieran pedir, pídanlo aquí en Rosareña Estéreo. Y tenemos información importante a esa hora, préstenle mucha atención, párenle la orejita, párenle bolitas.

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0: 15 minutos nos separan de las 4 de la tarde y seguimos adelante con más música. Música bacana, música variada, música crossover que ustedes mismos están programando.
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Tenemos las 4 de la tarde, 10 minutos, 4 de la tarde con 10 minutos. Seguimos avanzando con la buena música de todos los colores, de todos los sabores y para todos los gustos. Música programada por nuestra gente a través del 318-830-0058 en los diferentes departamentos del suroccidente colombiano. Queremos enviar un saludo cordialísimo a Celi Rodríguez en Los Pinos, en Lorenzo. Arracachera de puro corazón que está como todos los días conectadita de Rosariña Estéreo 93.1. Y tenemos información importante a esa hora. Préstele mucha atención, pero de orejita, párele bolitas.

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Esa convocatoria va dirigida a todas las mujeres rosareñas. Desde la Administración Municipal y la Oficina de Género se invita a todas las mujeres rosareñas a participar en la inscripción de cédulas para conformar el Consejo Consultivo de Mujeres del Departamento de Nariño. El Consejo Consultivo de Mujeres del Departamento de Nariño es un espacio de participación, representación y fortalecimiento del liderazgo femenino en el territorio. Lo pueden hacer a través de la oficina de la Comisaría de Familia hasta el 15 de mayo. El único requisito es presentar su cédula de ciudadanía. Esta es la invitación cordial que hace la Alcaldía Municipal de Rosario y la Oficina de Enlace de Género.

0: Queremos enviar un saludo cordialísimo también a la gente que se conecta con nosotros desde la ciudad de Bogotá. Es ahora escuchando Rosareña en Serio, reportando sintonía desde el barrio Isla del Sol en Santa Fe de Bogotá a través de internet. Gracias a la gente que nos escucha a través de www.rosarenafm.com. Oye, por ahí me sopló un pajarito. Este próximo fin de semana hay homenaje a las mamitas en el corregimiento de la sierra. Así que va a estar buenísimo. Ya aquí en Rosareña en Serio estaremos dando más detalles de lo que será esta fiesta en el corregimiento de la sierra en homenaje a las mamitas. Seguimos adelante con más música. Tenemos las 4 de la tarde, 7 minutos. Música programada por nuestros oyentes.
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0: Tenemos las 4 de la tarde, 24 minutos. 4 de la tarde, 24 minutos. 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El hermoso municipio del Rosario, aquí en lo alto de la cordillera sur occidental, en el departamento de Nariño. Bueno, y les cuento que a esa hora disfrutamos de la última media hora. Los últimos, más bien, sí. La última media hora de este crossover de miércoles. Música variadita, música bacana, música fresca, programada por nuestros oyentes. En su momento no me encuentro solo en los estudios de Rosareña Estéreo. Soy súper bien acompañado. A esa hora me acompañan dos delegados, dos funcionarios. Dos grandes talentos que hacen parte del equipo logístico, del equipo de trabajo de la administración municipal, liderado por la ingeniera Jenny Fernanda Urbano. Me encuentro con Cristian Obando, coordinador de programa Renta Ciudadana, y la hermosa Marta Santa Cruz, también es la persona encargada del enlace del programa Colombia Mayor. Cristian Obando, hombre, ¿cómo estás? Bienvenido a Rosareña Estéreo.
1: Buenas tardes, John, ¿cómo te va?
0: Excelente, viejito, encantado, gracias por la visita, mi hermano.
1: Listo, bueno, queríamos darle esta información de que los pagos de renta ciudadana,
0: sí,
1: de pronto las personas que no hayan cobrado de Loma Pamba, Piedra Grande, La Tigrera, San Rafael y otros corregimientos del municipio del Rosario, sí, tienen plazo hasta el 18 de mayo. También recordarles que en este segundo ciclo tenemos nuevos beneficiarios. De pronto, las personas pues que deseen averiguar si son nuevos beneficiarios pueden comunicarse al 312-845-7316. Repito, 312-845-7316. Esta es la línea de atención al usuario de renta ciudadana.
0: Ok, Cristian, perfecto. Oiga, oído mi gente. La gente que todavía no ha cobrado o que tiene dudas si es o no es beneficiario del programa Renta Ciudadana, puesto que hay nuevos beneficiarios, hay nuevas personas incluidas. Recuerden, pueden comunicarse al 312-845-7316 o visitar personalmente a Cristian Obando en el segundo piso de la Alcaldía Municipal en la oficina del programa Renta Ciudadana, ¿verdad?
1: Ajá. Y de pronto también a los beneficiarios pues recordarle que estas ayudas de Renta Ciudadana y devolución del IVA va dirigido a personas que tengan en el núcleo familiar niños de 0 a 6 años y también para personas en condición de discapacidad.
0: Ok, perfecto. Muy buena información, muy buena aclaración. Mañana jueves 14 de mayo, según el cronograma estipulado, está colgado en la página oficial de Facebook de la Alcaldía Municipal de Rosario, le corresponde cobrar este beneficio de renta ciudadana a los beneficiarios de Loma Pamba, Piedra Grande, La Tigrera y San Rafael, ¿no es así? ¿O ya queda abierto?
1: Sí, también ya queda abierto porque pues tenemos un reporte de baja efectividad de cobro. Estamos como de últimos, estamos en rojo, la verdad.
0: ¿Estamos de últimos a nivel de qué? ¿El departamento de Nariño o de Colombia?
1: Del departamento de Nariño.
0: ¿O de Colombia?
1: Del departamento de Nariño.
0: Oiga, ¿cómo será? ¿Será que la gente de Renta Ciudadana no quiere plata o qué?
1: Yo sí creo, oiga.
0: Ah, ¿qué hacemos, oiga? ¿Qué hacemos, viejo? Porque la gente no quiere plata, no están cobrando. Cobren. ¿Qué pasa si esa platica no se cobra, Cristian?
1: Esa plata se devuelve al Ministerio de Hacienda.
0: Y se queda allá.
1: Ajá. No, para recordarles, no es acumulable. Tampoco no se maneja poderes. En Renta Ciudadana no se maneja poderes ni se hacen traslados.
0: Ah, oiga, mi gente de Renta Ciudadana, si usted quiere saber si es beneficiario, comuníquese 312-845-7316, solamente para el municipio de Rosario. Y si usted ya tiene la certeza de que es beneficiario, cóbrelo. Que no dice esa platica, se devuelve y se queda el gobierno con esa platica y vea, mejor está en sus manos, ¿sí o no? Y para ahora, para el mes de mayo, mucho mejor. Bueno, y tenemos una invitada también especialísima en esta tarde bonita. Estamos con Marta Santa Cruz, enlace del programa Colombia Mayor. Hola, Martica.
2: Hola, muy buenas tardes. Muchas gracias por el espacio.
0: Claro que sí, con todo el cariño, Rosa, en serio, siempre al servicio de nuestra gente. Cuéntanos.
2: Bueno, la información para los beneficiarios de Colombia Mayor es que los pagos van desde el 11 hasta el 27. Muchas gracias a ustedes acá en la emisora que nos han estado colaborando con el tema de cronogramas. Este cronograma va de lunes a viernes y se repite nuevamente la próxima semana. O sea que aquellos del municipio del Rosario, del Rincón, de la Sierra, que no alcanzaron a cobrar esta semana, tienen la próxima semana. Los pagos finalizan el 27 de mayo. ¿Qué quiere decir? Que tienen dos semanas con cronograma por veredas y la última semana son tres días, lunes, martes y miércoles, para aquellos que no alcanzaron a cobrar. Porque creo que se estaba malinterpretando la información, pensando que se pagaba hasta el 17. Entonces, la aclaración es que se paga hasta el 27. Tienen esta semana, la próxima semana y tres días de la otra semana. O sea, tenemos tiempo para cobrar. Recordarles que se entregan 100 fichas diarias en horas de la mañana. Por favor, respetar las veredas que les corresponde. Se ha enviado el cronograma, se lo ha enviado a los presidentes de la Junta, a los grupos, se lo está compartiendo, también está pegado en la alcaldía y acá en la emisora nos han estado colaborando mucho. De antemano, gracias, porque he estado escuchando pues toda la colaboración que ustedes nos están brindando. Entonces, para que por favor tengan en cuenta qué día les corresponde y que solo se entregan 100 fichitas, y también tengan en cuenta que es hasta el 27 el pago, de lunes a viernes.
0: Perfecto, perfecto, muy buena aclaración. Según el cronograma, mañana cobrarían los beneficiarios del programa Colombia Mayor la gente de la vereda Galíndez, Santa Isabel, Palermo, Río Grande, Cumbitara y Brisas del Patía. ¿Es así?
2: Sí, correcto.
0: El viernes 15 de mayo cobran los abuelitos y abuelitas del corregimiento de Martín Pérez, vereda La Guadúa, vereda La Esperanza y El Baldío. Solo se entregan 100 fichas en horas de la mañana. El que no alcanzó, no alcanzó.
2: Ok, y arrancamos nuevamente el próximo lunes.
0: Ah, ok, el próximo lunes. Hasta el 27 de mayo, no es hasta el 17, es hasta el 27 de mayo.
2: El 18, lunes, arrancamos otra vez. Lunes el Rosario, martes el Rincón y sus veredas, miércoles la Sierra y sus veredas, jueves Galíndez, viernes Martín Pérez. El mismo cronograma lo repetimos la próxima
0: se
2: semana.
0: El cronograma, es un ciclo. Ah, ok, perfecto. Mártica Santa Cruz, muchísimas gracias entonces por hacernos esta aclaración. ¿Cómo está la tasa de efectividad de cobro de los abuelitos?
2: Hasta el momento vamos en el 50% todavía.
0: Pero sí cobran más que los de renta ciudadana.
2: Sí, sí. El pago anterior cerró en 94, efectividad de Colombia Mayor.
0: En 94, sí. Faltó un 6%.
2: Sí, muy poco, okay. La verdad.
0: Bueno, felicitaciones por esa gestión. Marta Santa Cruz, enlace Colombia Mayor, que también hace parte del equipo de trabajo de la alcaldesa, de la ingeniera Jenny Fernanda Urbano, en la alcaldía municipal de Rosario. Excelente, pero lo de renta ciudadana sí me preocupa realmente, porque la gente no quiere plata. ¿Qué pasa? ¿Qué pasa, mi gente? Cobremos, cobremos. Bueno, no sé si vamos a complementar con alguna información más o seguimos con buena música. Cristian, Martica.
1: Pues de mi parte, quería agradecerte por el espacio brindado y no más. Muchas Listo. Gracias por la invitación.
0: Y nos vamos para la sierra. ¿Qué es lo que va a haber?
1: Se va a celebrar el Día de la Madre pronto. Sean cordialmente invitados.
0: Ok, este fin de semana vamos para la sierra, corregimiento también de aquí del municipio del Rosario. Desearles una feliz tarde. Muchas gracias por la visita, muchachos. Chao, chao.
2: Gracias.
0: 4:33 PM. Seguimos adelante con más música en ese crossover del miércoles.
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0: Tan solamente un minuto, nos separan de las 5 de la tarde. Hasta ese momento llegamos con la buena programación Crossover en ese miércoles. Mitad de semana, estamos a miércoles 3 de mayo. A partir de las 5 de la tarde continuamos con la mejor programación popular en el show del despecho. Gracias a la gente que se ha conectado hasta el momento con nosotros. No se despeguen de la buena compañía de Rosario. En serio, continuamos.
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1: Llegamos a las 5 de la tarde, 22 minutos, 5 de la tarde, 22 minutos. Ya estamos en casita, ya estamos descansando después de una larga jornada de labores. Después de una larga jornada y extenuante jornada de trabajo bajo este sol radiante de miércoles.
2: Me contaron.
1: Porque es que este sol de hoy miércoles estuvo como pa' que mami.
2: Ahora que anduve en el norte.
1: Sinceramente, bastante fuerte, bonito Jaramillo, enojado. Calentando todo él y el suroccidente de Colombia. Pero bueno, ya llega la tarde, ya estamos en casita, ya no me dice, vamos a descansar porque nos lo merecemos. Y a seguir escuchando Rosareña en serio, vamos con llamadas en esos momentos, vamos al aire con oyentes. Rosareña en serio, ¿con quién hablamos? Aló. Aló. Aló. Hola, hola, ¿no se escucha? No, parece que no tenemos buena conexión telefónica con nuestro oyente. Ahí estaba un angelito de la Concordia tratando de comunicarse con nosotros. Vamos a darle otra oportunidad para que se comunique a través del 312-857-9915. No le escuchamos nada, un angelito. Sí estuvo al aire, pero no se le escucha.
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1: O también nos pueden seguir escribiendo a través del 318-830-0058.

0: Tenemos información importante a esta hora. Prestele mucha atención. Para la orejita, para las bolitas, para que no se le olvide. Vamos a recibir comunicaciones. Hola, ¿qué tal? Rosareño Estéreo.
1: ¡Aló!
0: ¡Aló!
1: ¿Cómo estamos?
0: Excelentemente bien, extremadamente bien. Ahora sí se me oye.
1: Oiga, esa señal muy muy mala, ¿no?
0: Malita la señal. La verdad es que sí, para estos días estamos fallando bastante. Don Angelito, bienvenido.
1: Voy a hablar ligerito porque se vaya y quiero.
0: Claro, ligerito.
1: Un saludo cordial para usted y familia.
0: Gracias.
1: Y a todas las mamitas de Colombia y el mundo entero, ¿no? Un saludo cordial.
0: Listo, perfecto, muchas gracias.
1: Sí. Y a la voz de la cordillera.
0: Sí, señora, J. Arbey Urbano, que ahí lo está escuchando.
1: Sí, y a Micandro, y a Claudia en Pasto, y al amigo Jairo recorriendo las carreteras de Colombia.
0: Sí, señor.
1: Y a todos y todas las que me escuchan, Norte, Año Sur del Cauca.
0: Eso, perfecto. Dice un saludo cordialísimo de parte de Don Ángel para todos los oyentes de Rosareña Estéreo, Nariño, Cauca y los demás departamentos.
1: Sí, así es. Y en Madrid, España, que ya me voy ahí en esos días.
0: Ah, va a arrancar para sí. España, para la madre sí. Patria, para el viejo continente.
1: Sí.
0: Listo, perfecto. Sí. Ya me saluda una española.
1: Y me pone dos temitas.
0: Sí, señor. ¿Qué canciones?
1: Triste Recuerdo.
0: Triste Recuerdo.
1: Y Perla Ecuatoriana.
0: Triste Recuerdo y Perla Ecuatoriana. Listo. Perla Ecuatoriana.
1: Perla.
0: Ah, Perla. Perla. Yo le entendí, Perla Ecuatoriana.
1: Sí.
0: Listo.
1: Gracias y una feliz tarde.
0: Don Ángel, un saludo para usted y para toda la gente que está ahí escuchando Rosareña Estéreo. Dios lo bendiga, muchas gracias por la sintonía.
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0: Yo le entendí, es que Perla Ecuatoriana.
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Lo mejor de la música popular del recuerdo y Guascarrilena suena de lunes a viernes, de 5 de la tarde a 7 de la noche en la 93.1. Escuchamos una buena canción, ese es el nuevo éxito de David Figueroa, Pura Pasión. Esto se llama No Volveré. Usted la puede programar en la 93.1 Rosareña Estéreo. Te lo dice tu amigo John Meléndez.

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1: A esa hora disfrutas el show del despecho, lo mejor de la música popular del recuerdo y guascarrilera, solamente en Rosarena Estéreo. Escuchamos una buena canción de un artista de nuestra tierra, él es Edison Herrera. Esto se llama Al Estilo Colombiano y suena en la Rosarena. Súbale, súbale, te lo dice tu amigo John Meléndez.

Y díselo Jerry de esa buena canción en la hace Jerry Díaz, artista de la Casa Rosareña en serio desde nuestro hermano municipio de Leiva. Aquí en la cordillera, una artista orgullosamente nariñense. Jerry Díaz, ya puedes regresar. Su buena canción suena en el show del despecho. Te lo dice tu amigo John Meléndez. Suele.

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0: 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En ese show del despecho versión miércoles. Esa buena canción la hace Yesid Burbano, artista orgullosamente nariñense. Artista de la casa Rosarena Estéreo. Esto se llama Dejen Vivir y suena en la Rosarena Estéreo. Te lo dice tu amigo John Meléndez.
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Artista de concierto este próximo 16 de mayo. Artista de concierto este próximo 16 de mayo. Estará compartiendo tarima con Luis Alberto Posada, el original, el caballo de la música popular, con Yo me llamo Arelis Henao en el homenaje a mamá, en Santa Rosa Policarpa. Jerry Díaz.

corazón. 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Te lo dice tu amigo John Meléndez. Escuchamos una buena canción de Yesid Burbano, artista orgullosamente nariñense de la Casa Rosareña en serio. Este se llama Dejen Vivir. Artista de concierto para este próximo 16 de mayo en Santa Rosa Policarpa, en el homenaje a las mamitas.

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Disfrutamos de lo mejor de la música popular en este show del despecho, versión miércoles. Contigo. Presentamos a un artista de nuestra tierra, a un artista

0: 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A esa hora disfrutas de lo mejor de la música popular guasquerrilera. 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
0: Un artista de nuestra tierra, un artista orgullosamente nariñense. Él es Alejandro Rey, artista de nuestro hermoso municipio del Rosario. Esa buena canción se llama Amor al 100% y suena en la 93.1. Te lo dice tu amigo John Meléndez.
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0: Esa buena canción la hace un artista orgullosamente nariñense. Al momento. Él es Milton César Córdoba, artista de la Casa Rosareña Estéreo. Esta canción se llama Mujer Fría. ¿Qué mujer tan fría? Una canción compuesta por él mismo, interpretada por el maestro Luisito Muñoz.
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0: Mujer Fría en la voz de Milton César Córdoba. Te lo dice tu amigo John Meléndez. Escuchas el show de despecho.

A esa hora escuchas lo mejor de la música popular guascarrilera. Y te recuerdo en el show del despecho de Rosareña Estéreo. Un artista de la casa Rosareña Estéreo, un artista orgullosamente nariñense, él es Milton César Córdoba. Nos trae esa buena canción, Mujer Fría. Una canción compuesta por él mismo e interpretada en la voz del maestro Luisito Muñoz. Pero esa vez escuchamos voz espectacular de Milton César Córdoba en el show del despecho de Rosareña Estéreo. Te lo dice tu amigo John Meléndez.

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3: Hola, queridos amigos, muy buenas tardes. ¿Cómo me les va? ¿Cómo han estado, amigos oyentes? Mis amigos, ¿cómo están? Un saludo a todas las personas que a esta hora están escuchando este programa. Sé que son muchas porque me han llamado. Les damos este cordial saludo, que Dios y la Santísima Virgen derrame bendiciones a todos esos hogares. Que Dios los proteja. Ya lo saben, quien habla con ustedes es su amiga Patricia de los Milagros, médica naturista, médica espiritualista, que como dice mi amiga la locutora, he venido para quedarme. Llevo mucho tiempo por acá, gracias a Dios. Personas que llegan donde yo estoy atendiendo a decirme un gracias. Tengo testimonios de personas que ya se han curado, ¿ya? Entonces eso está muy bien, porque a mí lo que me interesa es que usted se cure, que usted esté bien. Entonces, queridas amigas, queridos amigos, Patricia los Milagros sigue trabajando con ustedes. Seguimos si Dios lo permite. Entonces les damos este saludito a todas las personas que están escuchando este programa. Y para informarles, amigos oyentes, pongan mucho cuidado, porque es que después uno anda por ahí por la calle y dicen, me encuentran, ay, doña Patricia, yo no sabía que usted venía hoy, yo pensaba que venía dentro de 8 días. 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Entonces madruguemos. El que madruga, Dios lo ayuda. Dejemos las cobijas, dejemos esa pereza, levantémonos y démosle gracias a Dios por un nuevo día. Dale gracias porque estamos vivos, dale gracias porque tenemos a nuestra familia unida. 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Soy Patricia Los Milagros, naturista, espiritualista. Porque recuerde, querida amiga, hay personas que enamoran y fracasan. Tienes problemas en la familia, ¿ya? Porque recuerde que todos los dedos de las manos no son iguales y siempre hay una oveja negra en la familia. Entonces visíteme, yo le digo qué debemos de hacer. De antemano les digo algo. A mí no me confundan, yo no soy bruja, no soy adivina, no visito casas, no pido tierritas, porque no tengo a dónde echarla. Entonces, amigos y amigas, ya saben, no me llamen a pedirme números de chances, de rifas, de loterías, porque no tengo, no soy adivina. Tampoco soy bruja, no confunda. Soy naturista y espiritualista. Vengo quitando el mal, la brujería, la hechicería que le han hecho. Le hago un conjuro, le hago una limpieza, le alejo negativismos, malas energías. Le entrego un secreto para que cargue en su cuerpo, una aseguranza, ¿ya? Para que un paso que dé adelante sea en firmeza, al éxito y a la felicidad. No es para que se vuelva rico la noche a la mañana, no señor, porque ya por ahí me sucedió. No, es que doña Patricia me dio un secreto, yo ya no voy a trabajar más, voy a sentarme. No señor, es para librarse de maldades, para que vea una tranquilidad, para que la plática le rinda, ¿ya? Eso es lo que usted necesita, un conjuro, una limpieza. Y yo en la palma de la mano me doy cuenta de que ha sido víctima de maldades, de hechicerías, de brujerías, porque la maldad y la brujería existe, amigo. Y yo, gracias a Dios, todavía trabajo a lo antigua, como me enseñaron mis abuelos, a reconocer enfermedades a través de la muestra de orina y a mirar la maldad, la hechicería, a través de la palma de su mano. Yo, para decirle la enfermedad que tiene, sufre o padece, no tengo necesidad de ponerle un aparato en la mano, ni mucho menos. En los orines se ve todo muy claro. ¿Ya? Entonces, queridas amigas, queridos amigos, visíteme para tener ese gusto de atenderte. Porque ya les he dicho, mis conocimientos están para sus servicios, para ayudar a toda la persona que lo necesita. Pero visíteme con fe. Y no fe en mí, sino fe en Dios Padre Celestial, fe en usted mismo y confianza en esta amiga, en esta consejera, en esta médica naturista, Patricia de los Milagros. Y como ya les había dicho en programas anteriores, muy pronto estaré en el Peñol. Prepárense, mis queridos amigos, los que ya me visitaron y los que me van a visitar, que porque les queda muy lejos, al Remolino, pues bueno, ya voy a abrir agenda, ya les diré en qué fecha voy a estar atendiendo en el Peñón Nariño. Querida amiga, querido amigo, cuando uno tiene fe en Dios, todo le cambia. El que anda con Dios no le pasa nada. 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Para todas las personas que están en tratamiento, que están en control, los de Curiaco, los de Chalhuayaco, los de todas esas veredas aledañas al municipio de Taminango, los espero. 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Recuerde llevar la muestra de orina. Que si olvidó recogerla en ayunas, no importa. Yo no necesito ver qué desayunó. Necesito ver es qué es la enfermedad que usted sufre, siente y padece, amiga. Bueno, ese caballero que tiene problema de próstata, que después de los 42 años orina 3-4 veces en la noche, póngale cuidado. Y yo le aseguro que yo le curo ese problema de próstata, porque trabajo con medicina natural, medicina hecha a base de plantas, tallos, raíces y cortezas. Entonces, mis queridos amigos, mis queridas amigas, ya saben, los espero si Dios y la Santísima Virgen lo permite. 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Madrugue, amiga, porque es que llegan, yo llegué a las 7, yo llegué a las 6 de la mañana. Madrugue, coja su turnito de primero para atenderlo. 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Feliz tarde y que Dios los bendiga.
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2: Bienvenidos sean todos los deseosos de evolucionar conscientemente en este día miércoles regidos bajo el planeta Mercurio. Bienvenidos sean todos, bienvenido sea el enfermo, el agobiado, el desesperado, aquella persona que quiere encontrar una luz en el camino pero se encuentra en una encrucijada que no lo deja triunfar, que no lo deja prosperar, que no lo deja salir adelante. No sabe por qué tanto problema, tanta dificultad, pero por sobre todo esa enfermedad que nadie le ha podido curar, nadie le ha podido tratar. Este es el momento para que usted se entreviste con nosotros y pare de sufrir. Usted que se encuentra enfermo, usted que se encuentra agobiado, usted que se encuentra en una encrucijada, pero quiere salir de ella. Este es el momento para que se una con nosotros a la fila de los redimidos, a la fila de los redimidos. Yo tengo personas aquí, gracias a Dios en las alturas. Tengo testimonios para la gloria de Dios Todopoderoso, de personas que visitaron el Centro Botánico Naturista San Judas Tadeo y dicen vale la pena visitarlo. Hay personas que han sufrido de cáncer, personas que han sufrido de diabetes, personas que han tenido problemas en el colon, personas que se han separado de la mujer que quieren, aman, anhelan y extrañan tener a su lado. Y hoy en día dicen sí, el Centro Botánico Naturista San Judas Tadeo vale la pena visitarlo. 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Amigo, usted que me está escuchando, amiga, usted que me está sintonizando, quiere parar de sufrir, quiere reencontrarse con su esposa, con su esposo, que se fue dejándole abandonado o abandonada, este es el momento, traiga una fotografía, yo le voy a restaurar, yo le voy a ayudar en el amor a dominar, no ser dominado o dominada. 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Si usted tiene mala suerte, el dinero no le rinde, el dinero se le va como sal en el agua. Aquí tengo un oyente, aquí tengo un paciente, él nos visitó hace exactamente 3 meses, gloria a Dios en las alturas, 3 meses nos visitó. Hágame un favor, mi señor, ¿cuál es su nombre, sus apellidos, por favor?
3: Carlos Andrés Pastumal.
2: Hábleme más durito, por favor. ¿Cuáles son sus nombres, sus apellidos?
3: Carlos Andrés Pastumal.
2: Carlos Andrés Pastumal, usted nos visitó en el Bordo hace cuánto tiempo, hijo de Dios.
3: Más o menos cerca de unos 2 o 3 meses.
2: Gracias a Dios en las alturas. Usted cuando vino a visitarnos, ¿cómo estaba usted su salud? ¿Cuáles eran los problemas de la relación que tenía usted?
3: Bueno, yo le comento a esto, yo sufría de colon. Esta parte para mí fue muy difícil porque obviamente me dificultó mucho, la verdad. Es algo que yo no me esperaba, es algo que yo no contaba, ni mi familia, y eso hizo que nuestro hogar se deshiciera.
2: Muchos problemas en el hogar, esos problemas de colon irritable, esos problemas.

0: personas que iban avanzando a un cáncer de colon. Usted dígame una cosa, ¿se siente usted curado o no se siente curado con el Centro Botánico Naturista San Judas Tadeo?
1: Claro que sí, maestro.
0: ¿Se siente curado?
1: Totalmente.
0: ¿Se siente agradecido?
1: Totalmente.
0: Señor Carlos, ¿usted nos puede recomendar con las personas que nos están escuchando?
1: Claro que sí.
0: ¿Nos puede recomendar o no nos puede recomendar?
1: Claro que sí, maestro.
0: ¿Cuál es su número de cédula, por favor?
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0: ¿Fecha de nacimiento suya cuál es, don Carlos?
1: 19 de febrero de 1970.
0: ¿Está agradecido con el Centro Botánico Naturista San Judas Tadeo?
1: Claro que sí.
0: ¿Usted de qué parte nos visitó?
1: Pues yo soy de por acá, de Remolino.
0: De Remolino Panamericano, nos visitó aquí en el Bordo Cauca. Gloria a Dios en las alturas. ¿Qué le recomienda a las personas? ¿Que nos visiten o que no nos visiten?
1: Claro que sí, maestro. Que vengan con la fe, que Dios todo lo puede. Y gracias a usted es un intermediario de él.
0: Está haciendo sus deposiciones con los problemas al colon irritable. ¿Ya las está haciendo de la manera normal?
1: Claro que sí, maestro.
0: ¿Está agradecido?
1: Obviamente.
0: Gloria a Dios en las alturas. Hay personas que se están curando, hay personas que se están sanando. 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Recuerde que nosotros enfermos somos carga hasta para nuestra propia familia. Lo que le estaba pasando al señor Carlos, que nos terminó de dar un testimonio. Dijo que después de los problemas de ese colon irritable, porque ya venía aproximándose un cáncer, la esposa se iba a alejar de él. ¿Por qué? Porque a veces nosotros enfermos somos carga hasta para nuestra propia familia, perdón. Si usted se siente rechazado, si usted se siente desesperado, si usted se siente abandonado, usted quiere salir adelante, pues este es el momento para que usted se una con nosotros a la fila de los redimidos y pare de sufrir. Vamos a escuchar otro testimonio para la gloria de Dios. Hay más testimonios y la gloria es para Dios. Escuchemos.
2: Mi nombre es Hortensia Gualdrón. Tengo 34 años y sufría muchos años de una enfermedad. Me dolía mucho la cabeza, me dormía el cuerpo, todo. Y gracias a Dios, a los hermanos, hoy me siento curada y libre de todo mal. Hoy doy un testimonio de fe, de amor y esperanza, que por fin se llegó el día de mirar lo que a mí me habían hecho muchos años. Ahora sí estoy liberada, gracias a Dios y a ellos. Con esta fe y con toda devoción doy un testimonio con amor y paz para todos. Que ojalá todos los que se sientan enfermos, por favor acudan a ellos. Ellos son muy buenos, ellos la curan a uno de todos los males que le suceda a uno en su cuerpo, en su alma, en el espíritu. Yo a Dios y a ellos les recomiendo mucho a la gente que acudan a él, que ellos son muy poderosos y el poder de mi Diosito les da toda la sabiduría a mí y a ellos también. Gracias, que así sea, hermano. Amén.
0: De verdad, la gloria es para Dios Todopoderoso. Recuerden que él coloca el querer, el sentir como el hacer. 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
1: Hola, mis queridos amiguitos y mis queridas amiguitas. Reciban como de costumbre, ¿no? Reciban un caluroso saludo de parte de su indio del Putumayo aquí, entrando a cada uno de sus hogares sin tocarles la puerta, mis queridos amigos, pero mis queridos amiguitos, pero lo más lindo, lo más bueno es que llegamos, como se dice, cargados, ¿no? Cargados de recetas, cargados de consejos, de orientaciones, cargados especialmente de todos nuestros tallos, cortezas, raíces, semillas, grasas de animales, nuestros bejucos, nuestras chamizas. Recuerden que esto es lo mejor, mis queridos amigos. Recuerden que estas plantas medicinales, mis queridos amigos, son las que nos tienen a nosotros paraditos, mis queridos amigos. Por eso hoy día hablemos de plantas medicinales, mis queridos amigos. Recuerden que las plantas medicinales son lo mejor para tratar nuestras enfermedades, mis queridos amigos, para tratar nuestras enfermedades. Recuerden que la medicina natural, ¿no? La medicina natural tiene algo tan bonito. Tiene algo tan bonito, mis queridos amigos, que trata, sana y cura enfermedades que la ciencia médica, ¿no? Que la medicina blanca no ha podido curar. Porque recuerden que la medicina blanca, mis queridos amigos, la medicina blanca no cura. La medicina blanca únicamente trata, porque si la medicina blanca curara, entonces, ¿de qué vivirían especialmente, como se dice, los médicos, mis queridos amigos? Por eso, gracias a Dios, aquí, póngale bastante cuidado, aquí hoy día les vamos a estar compartiendo, como se dice, mis queridos amigos, les vamos a estar compartiendo, como se dice, esta receta, ¿no? Para aquellas personas, ¿no? Para aquellas personas que mantienen, como se dice, enfermas, que mantienen con esas enfermedades crónicas, esas enfermedades degenerativas, esas enfermedades rebeldes, esas enfermedades que se le han convertido a usted, mis queridos amigos, en una pesadilla, porque hay enfermedades que se convierten especialmente, como se dice, en una pesadilla, mis queridos amigos. Bueno, mis queridos amigos, y recordándoles, a todas aquellas personas que este viernes 15, con la ayuda de Dios y la ayuda directamente de mi santa, voy a estarles atendiendo a las personas, ¿no? A las personitas del Bordo Cauca. Les voy a estar atendiendo desde las 9 de la mañana hasta las 3 de la tarde. Recuerden, mis queridos amigos, que a las personas que yo les estoy advirtiendo, ¿no? Para que directamente vayan, como se dice, viniendo. Recuerden que yo voy a estarles atendiendo, mis queridos amigos, les voy a estar atendiendo desde el día 15, el viernes 15 de mayo, les voy a estar atendiendo en el Bordo Cauca, voy a estarles atendiendo, mis queridos amigos, desde las 9 de la mañana hasta directamente las 3 de la tarde, mis queridos amigos. Y también recuerden que el día sábado me desplazo a San Pablo Nariño. Recuerden, mis queridos amigos, que ahí en San Pablo Nariño, mis queridos amigos, yo atiendo especialmente en Hotel y Restaurante Yuli. Recuerden, mis queridos amigos, que allí atiendo al frente, escuche bien, al frente de la Casa Verde, atendemos en el Hotel y Restaurante Yuli. Ahí sí les madrugamos a atender, porque ahí me llega mucha cantidad de personas en San Pablo Nariño. Ahí les madrugamos a atender desde las 8 de la mañana ya estamos dándole atención al público, mis queridos amigos, ya le estamos dando atención a toda mi amable clientela, mis queridos amigos, porque de eso se trata, hacer el bien sin mirar a quién, ayudarle a todas aquellas personas, mis queridos amigos, a todas aquellas personas que padecen, como se dice, ¿no? Padecen diferentes enfermedades, mis queridos amigos. Bueno, mis queridos amigos, y enviándoles un cordial y caluroso saludo a la gente de Huachicono, mis queridos amigos, la gente de Huachicono. Por ejemplo, mire, aquí el saludo va para doña Carmel, póngale bastante cuidado, doña Carmel. Primero que todo, ella me escribe un mensaje, ¿no? Ella me escribe un mensaje y me dice así: maestro, yo lo felicito, ¿no? Yo lo felicito por tan maravilloso programa. Yo no me pierdo uno de sus programas, así usted lo repita 10 veces, 20 veces, pero yo no me pierdo sus programas, porque de sus programas he aprendido mucho. Pero ahorita yo le escribo porque estoy padeciendo hace aproximadamente unos 3 años, estoy padeciendo de una enfermedad que se llama la hemorroides. hace aproximadamente 3 años estoy padeciendo una enfermedad que se llama la hemorroides. Y déjeme decirle, maestro, que yo he visitado muchos centros de salud, he visitado clínicas, he visitado el hospital, bueno, otros centros naturistas, pero no me han podido curar. Hágame un favor. Yo lo he escuchado que usted es una persona que ayuda a las personas enfermas, ayuda a la humanidad. Usted es una persona que es de un corazón muy grande, ayuda a mucha gente. Entonces yo quiero que usted se ponga la mano en el corazón y me ayude para esta enfermedad. Porque si usted supiera que es padecer una enfermedad de la hemorroides, yo creo que usted, mejor dicho, esta receta se la daría, mejor dicho, a todo el mundo, porque la verdad es que me siento muy, muy aburrida, muy azarada con esta enfermedad. Muchas gracias por la receta que me pueda mandar, que mi Dios me lo bendiga y lo siga ayudando, le siga dando, como se dice, salud a usted, para que siga ayudando a todas esas personas que están enfermitas como lo estoy yo. Bueno, primero que todo, ¿no? Un saludo para doña Carmen allá en Huachicono, un saludo para doña Carmen que me escribe con tanto aprecio, con tanto cariño. Bueno, primero que todo, no se olviden, ¿no? No se olviden antes de dar la receta para que ahí les doy tiempo para que cojan papel, cojan lápiz, apunten con un carbón en la pared, apunten con un lapicero, un lápiz, bueno, lo que sea, en una hoja, lo que quieran, porque esta receta es muy importante para esas enfermedades de las hemorroides. 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Bueno, mis queridos amigos, ¿no? Y aquí para esta señora que me ha escrito este mensaje de que está sufriendo de unas hemorroides, pues mire, esto es lo más facilito. Ustedes conocen una planta que se llama la verdolaga. Póngale bastante cuidado. Una planta que se llama la verdolaga. Muchas veces la arrancan del patio de la casa, la arrancan de la finca, la botan. Vea. ¿Y quién va a creer que esta planta llamada verdolaga? Póngale bastante cuidado. Usted la pone a cocinar en media botellita de leche, en una mediecita de leche, la pone a cocinar, la deja reposar y luego se va a hacer especialmente unos lavados, se hace unos lavados especialmente para esas hemorroides y va a mirar cómo se le va a quitar. Pero claro que esto hay que hacerlo especialmente, ojalá por unos 9 días, y va a mirar que nunca más va a padecer especialmente de esta terrible enfermedad llamada las hemorroides. Así que la verdolaga blanca, póngale bastante cuidado, la verdolaga blanca, hierve un ataíto, un manojito, lo hierve en leche, lo deja reposar y ahí sí se hace así tibiecito, un poquito tibiecito, sin irse a quemar, ¿no? Un poquito tibiecito, se hace los lavados bien profundos y va a mirar cómo se va a mejorar de las hemorroides. Y va a mirar que más adelante me va a llamar y me va a agradecer. A lo que complete los 8 días, 9 días o los 15 días que ya se haya mejorado, me va a llamar y me va a decir: vea, maestro, usted sí tenía la razón, usted sí sabía, porque usted es un hombre de secreto, de misterio, de ventaja. Usted es un hombre que sí conoce directamente de plantas. No viene por acá a quemar incienso en el altar de las mentiras, ni viene a jugar con la salud de la humanidad, ni viene a hablar por hablar. Eso es lo que a mí me gusta, que la gente me señale con la mano derecha, no con la mano izquierda. 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Así que recuerden que las plantas, como se dice, las plantas, los bejucos y las chamisas, las raíces, las cortezas y los tallos y las savias tienen, como se dice, tienen la cura para todas sus enfermedades. Los quiero mucho.
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